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0: 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Son las 7:30 de la noche, la hora en Candela.
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0: 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Son las 9:30 de la noche, la hora en Candela.
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Bueno, llegó la hora de la verdad. ¿Quieren una canción nueva? Esta canción es de mi autoría y va con mucho cariño para todos ustedes. Se llama Vivo en el Limbo. Yo les voy a cantar un pedacito de la canción y ustedes repiten conmigo después.

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0: 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Son las 3:30 de la mañana. La hora y

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Oiga, vea, te traigo mi Cali Ventura. Buenaventura.

0: trajo una sorpresa, ya mismo viene por ahí.
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8 de la mañana, 37 minutos. ¿Cómo vamos? ¿Bien o no? Dice, Anuar. Yo no puedo creer, dice aquí. Saludo a Anuar Grandote. Llegaste activado. Vos no sos capaz de improvisar. No me rete. Voy a empezar a saludar a la gente en el WhatsApp. Voy a empezar a saludar a la gente en el WhatsApp.

prefiere. Vamos a arrimarlo, vamos a improvisarlo. Yo escucho, candela, candela, candela, candela, candela, candela, candela, candela.

0: saludar.
1: Saludos.
0: Cerito, mucho gusto. Me presento. Mi nombre es Anuar. Ah, no, mi nombre es Daniel.
2: Daniel, la guía, la huevamos.
1: A ver. A ver, siguen llegando los mensajes. 315-513-1025. Dice Diego Cardoso de San Pedro Claver. ¡Listo! Saludo a toda la gente de San Pedro Claver, pasando sabroso. Seguro yo me lo gozo. Allá está el parcero Diego Cardoso. ¡Ah! Pónganme aquí si quieren al loquillo. Al que quiera, hijo de madre. Pónganme al que quiera.
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1: Tráigame a Loquillo para darle un paseo.
3: Anuar.
1: Tráigame a Loquillo para darle. Dices, buenos días. Dice que buenos días, Dubán. Yo me llamo Anuar. ¿Cuál Dubán? Que buenos días, Dubán. Buenos días, Dubán. Buenos días, Dubán Alexander. Ah, se llama Dubán Alexander Marín del barrio Alfonso López. ¡Listo! Dice, aquí voy a improvisar para todos los que van a escuchar, para los que vienen y los que van. Saludo para el parcero en Alfonso López. Está Dubán. Tráigame a Loquillo para darle un paseo. Póngamelo.

0: aquí.
1: ¡Ole!
2: Buenos días, buenos días, buenos días. No, háblame, viejo. Habla con Andrés, reportando sintonía de acá de Aluminio, la tía. Ay, un saludo para Giancarlo y un saludo para Arturo. Bien, bien, bien.
1: Dice, dice. Un saludo para los parceros que le están metiendo bien duro. Saludo para Giancarlo, también para Arturo, que le encanta que le dé más duro. Oh. Tráigame en al México. ¿Cómo se llama? ¿Cómo es que se llama? Al americano. Tráigame en a Mr. Plata. Oh. Dale un paseo, tráiganlo. Tráigame en al que quiera, a Maluma. Oh. Tráigame en a Loquillo. Tráigame en al que quiera para pasearlo aquí rapeando.
3: Candela, candela, candela, candela, candela, con los buenos días. Yo escucho Candela con Ana y todo el parche de Candela. Mi nombre, Yuri Ruiz.
1: Yuri Ruiz. Yuri Ruiz. Oh, pero no, te solamente escriban. Dice Juan Pablo Londoño desde Palmira. Dice... Saludo a toda la gente que nos escucha en Palmira. Ya tú sabes qué es lo que hablo. Desde Palmira nos escucha Juan Pablo. Juan Pablo. Clarisa. Clarisa Salazar Chávez. Desde, dice, Pajonales, corregimiento de Santa Elena del Cerrito. Allá se pasa rico. Ya tú sabes cómo es. Saludo para Clarisa Salazar Chávez. Ay, ay, ay. Bueno, ahí está, saludos grandotes para todos. Feliz mañana, 8 de la mañana, 43 minutos. Oiga, tengo unas ganas ni las berracas, porque a las 11 de la mañana arranca una hora con la Sonora. Me dan ganas como ahorita a las 9, de 9 a 10, hacerme como una hora de pelea de tres. Pelea de tres, pelea de tres. Una pelea de tres para sabrosito, una pelea de tres agrupaciones, ¿no? De tres agrupaciones. Me dan ganas como de una pelea de... póngale cuidado. Ese. Una pelea de tres, pero a partir de las 9 de la mañana. ¿Cuáles serían? Pelea de tres. Hermano LeBron. Grupo Niche. Y el Gran Combo de Puerto Rico. Una pelea de tres. Pero ya, ustedes me van ayudando. 8 de la mañana, 43. Yo escucho Candela, Candela, solo éxitos. Una hora con la Sonora a partir de las 11 de la mañana. ¡Qué rico! Don William Minasco ya calienta. Vamos arriba, piernas arriba, don William. Eso, eso, le queda apretada sudadera, jefe. No, eleven las medias. A ver, jefe, me hace cosquilla. ¡Ay, señor, hombre! Ya, perro a mierda ahí. Ya, cando los perros. 8.43.

0: Oiga, ¿lo sintieron? Oye, es mucho el sacudón, ¿no yo? Anuar tembló, sí, sí, se movió la vuelta, se movió la vuelta. You can't touch this. Ay, se movió la vuelta. Sacudón duro, ¿no?
1: Anuar, Anuar, ¿lo sintió? Porque sí, yo lo sentí.
0: Yo lo sentí también.
1: En el carro.
0: Yo también lo sentí.
1: ¿Lo sintió? ¿Sí o qué? Bueno. Hay que mantener la calma.
0: Hay que estar tranquilo.
1: Buen día para todos. Cambié la candela.
0: Solo sacudón. Zum, zum.
2: Candela, candela, candela, candela, solo éxitos, ¿no? Me parece que acabo como de temblar, me confirman ustedes por 14.
0: Sí, por 14. Afirma, afirma, afirma, se movió.
1: Anuar, esta peleita de tres, buena.
0: ¿Cuál?
1: Roberto Rodena, oh, con mi desengaño. Junior González, con Soy Sensacional. E Ismael Miranda con caretas.
0: Uy, parce,
1: yo escucho man... candela, candela, candela, solo éxito.
0: Se movió duro, se movió duro. Ay, pelea de tres. Bueno, 8:48, sigamos de música.
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0: 8:48, si se mueve otra vez, entro en vivo, pilas.
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0: éxitos.
1: Quiero mandar un saludo grandote a mi Francia y a todo su equipo de trabajo ahí en Las Delicias del Ruso. Un abrazo grande. Dios te bendiga, mi Fran, trabajando fuerte y escuchando Candela. 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Poco de cachones. 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Ellos allá no le ponen cresta porque como no manejan. Pero le ponen cachos, allá se ponen cresta. ¿Te diste cuenta que le montaron la cresta a Julanito? Pues como este pollo. Hablando huevo, nada. 8:54, ¿eh?

0: mañana, 58 minutos. 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

9 de la mañana, 2 minutos. Dice, buenos días, parcerito, aquí camellando, full sintonía con Candela, Anuar. Añádeme al WhatsApp de la emisora y mándame un saludo, pues, hermano Andrade, obvio, mi pana. Hola, Edito. Hermancho, no te veo aquí. Bueno, no sé qué hacer. No sé qué hacer. Seguirme con pelea de tres, de salsa, o irme con chucuchupe. Chucuchupe sería así, vea, sería así.

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una. Una para chupar y una para bailar. Chucuchupe se llama. Para que lo hagamos desde ya hasta las 11.

0: Así de, así de. ¿Qué dicen los oyentes en el WhatsApp de una vez?
1: Yo escucho Candela, Candela, Candela, solo éxitos. Habla el parcerito, un abrazo grandote. Chucuchupe, chucuchupe, chucuchupe. Suelta el chucuchupe, que se vino tu taina. Suelta el chucuchupe.
0: Iría como así, como así, como así. Chupe, y de madre.
2: Chucuchupe, chucuchupe, chucuchupe.
3: Anuar, Anuar, yo escucho Candela, Candela, Candela, solo éxitos. Oiga, esa es. Esa es.
0: Chucuchupe.
3: Esa es. Qué belleza. Buena melodía hoy del Día del Amor y la Amistad.
0: Ya, amor y amistad.
3: Esa es, papá.
0: A ver. No. Candela, Candela, salúdame. 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Suelta el chucuchupe.

0: ¡Qué rico!
1: Oh. Un abrazo, saludos desde el barrio Guayaquil, en la fábrica de velas. Fernanda, Sonia, Gloria, Juliana, Nayibe, Juan Camilo, Alba Lucía, bendiciones. Gracias. ¿Chucuchupe o qué? ¿Chucuchupe?
2: Candela, candela, buenos días. Cuchuco y chupe, cuchuco y chupe.
1: Chucuchupe.
2: Hágale, hágale.
1: Chucuchupe, vea. Oh. Este mejor es este. Oh, ¡qué rico! ¡Pásalo!
3: Residente.
1: Entonces vámonos así, vámonos así, vámonos así.

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2: Quinando.
0: Hermancho, aquí te tengo.
3: Pues mijo, para esta temblación tan berraca que hay, el cuchuchupe.
0: Cuchuchupe, bueno. Dice, buenos días, Candela, soy Gerson Benítez. Llevé un servicio del Puente de los Mil Días hacia el barrio Calima. El caballero dejó un casco en el carro, si se puede comunicar aquí a Candela, por favor. El dueño del casco, mire, cuando usted suba un carro, cuando usted suba un taxi, mire qué emisora está escuchando. Mire el conductor qué emisora lleva. Si no, usted le puede decir, uy, coloque Candela. Y si puede, hágala cambiar por Candela, porque uno no sabe que se le quede, que se le olvide. Y lo puede hacer así. Como está haciendo el amigo, ahí va escuchando Candela el man. Le hago el... Ayer, por lo menos ayer, se nos embolataron a nosotros unos micrófonos. Y nos llamó un conductor, dije, vea, muchachos, llevé a unos muchachos a tal y tal parte y dejaron los micrófonos, de una aparecieron. Hágalo. 9:29, 9:29. A ver, oyente, en el WhatsApp, los escucho.
4: Yo escucho Candela, Candela, solo éxitos. Anuar, en el Chucuchupe, colócate ahí, ella es, tú fuiste del Pastor López.
5: Ópale.
4: Y en quererte me sobre Luis Alfredo Posada. El Chucuchupe va.
0: Quiero reportecito. Ya nos quedamos de Chucuchupe. 315-536-25. Buenos días. Saludos desde Empanadas, mi panita, conectados. Gracias. Vale, qué poco de oyente que tiene esta emisora. Hola. 315-536-25. 315-536-25. A esta hora. Hola, qué sacudón, ¿no? Yo quedé mareado. A lo bien que. Mira, pero ¿saben qué creo yo? Que a eso ya nos tenemos que acostumbrar. A eso ya nos vamos a tener que acostumbrar de que esta vaina va a quedar así. Y cambiar nuestra forma de vivir, de construir. O sea, un reinicio, ¿no?
6: Yo escucho Candela. Aquí con el popular Copete, desde el Vallado. Un cordial saludo para usted, Anuar, y su grupo de trabajo. Oyendo su amable sintonía.
0: ¡Mancho!
3: Buenos días, yo escucho Candela, solo éxitos desde Palmira. Me voy por Cuchuchupe.
0: A esta hora está cerrado, ya les digo. Oye, se dice Chucuchupe. Sector Antiguo Motel El Molino Rojo, donde El Molino Rojo, ahí el que se cayó. Cierre de la calzada sentido sur-norte por trabajos de demolición. Sí, trabajos de demolición, circular con precaución y deje el bochinche. A esta hora se está haciendo trancón por encima del puente de la... Esa es la 39, ¿no? Ese motel, puente de la 39, sí. Sentido sur-norte, está yendo trancón. No pasó nada. Gente mirando hasta ahora una máquina con un rotomartillo dándole golpes a esas columnas de eso para terminarlo de tumbar. Eso es lo que... mal de la garganta. Eso es lo que está pasando hasta ahora. Sí. Ay, pero qué trancón. Bueno, la calzada derecha está inhabilitada, que es la que pasa por debajo del puente, digámoslo así, por un ladito del puente. Y el puente está habilitado por encima, pero hay bochincheros a esta hora. Entonces se paran a colgar jeta ahí. Y a grabar, entonces. Eso es lo que... Eso es lo que provoca el trancón. Bueno, 9 de la mañana, 32 más oyentes en el WhatsApp. ¡Ole!
2: Buenos días,
0: Janua, escucho Candela, Candela, Candela, reportando Mene 52.
2: Bueno, papi, suelte lo que le
0: demora,
2: me perjudica, papi.
0: Oiga, esta noche nos vamos de rumba. No olviden que hoy vamos para la Arena Center Menga. Hoy, la fiesta de amor y amistad. Fiesta de amor y amistad. La fiesta de amor y amistad. Ya les cuento porque tengo más mesas. Parches de 6 y Candela, ustedes. La discoteca pone las entradas y Candela pone el botello. Ya les cuento dónde. Seguimos de Chucuchupe. ¡Ay, no! ¡Chucuchupe!

0: chupe. 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Son las 9:30 de la mañana. 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
3: El sábado

La rumba de amor y amistad hoy. Esa es el frente del Confandi Arroyo Hondo. 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Y hoy vamos a estar de fiesta de amor y amistad. ¿Cuánto vale un botello en una discoteca? 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Mucha la rumba. Tengo dos mesas, tengo dos mesas, tengo dos mesas. Voy a regalar dos mesas para seis personas. Ojo, condición y requisito. Condición y requisito. Que vayan, que vayan. No le digan, Anuar, ve, yo quiero ir, Anuar. Y uno va allá y no llegan. Se pierde la oportunidad. Otra persona pierde la oportunidad de ir. Otra persona pierde la oportunidad de ir a la Arena Center frente a Confán de Arroyo Hondo. Tremenda discoteca, tremendo sonido, pantallas, aire acondicionado, una delicia. Vale, pues cuidado. Voy a regalar mesa para seis personas. El que quiera ir, me escribe a la palabra Arena Center. Y entre los que me escriban, yo le voy a decir, usted gana. Ojo, requisito, llegar antes de las 10 de la noche. Requisito. Primero, llegar antes de las 10 de la noche. Segundo, ir los seis completos, usted y sus cinco amigos. Si usted no, Anuar, vea, es que dos me quedaron mal, paila, no regle, le dan la entrada, pero no reclama botello. Si van completos, pero tienen que ir. Si van completos, le regalamos botello. Candela le pone botello. Entonces, pila, a los que les voy a ir respondiendo, a los que les responda a través del WhatsApp 315-513-25, me regalan su nombre completo, número de cédula y número telefónico. Y listo, ya. Y nos pillamos esta noche en la Arena Center, frente a Confán de Arroyo Hondo, Menga. Sorteo de dos tiquetes para San Andrés. Además, no se preocupe, usted va con esa gallaota. Arme una gallada. Y se compran tres botellos. Tres botellos le salen en 280 mil pesos. Muy barato. Vale, yo no he visto una discoteca que venda tanto barato. Porque un botello en una discoteca vale 160, 170. Un botello. Hasta en una barra. 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Bien sea ron viejo de Caldas o aguardiente amarillo. De los que quieran ir, Arena Center. Y saludame a mi familia, el campo en Nápoles. Un abrazo grandote. Los que quieran ir, ojo, no me vaya a salir con el cuento después, porque allá voy a estar en la puerta esperándolos, ¿no? Con el cuento después de que ve y este man no vino. Oh, no, es que me quedo dormido. Porque eso es pura cambambería. Si usted cree que tiene la gallada para ir, los seis o los cinco, los seis, tienen que ir para la mesa los seis. Un taxi los lleva. Si usted cree que van a ir los seis, hágale, escríbame Arena Center y yo lo voy premiando. Al que le escriba, eres ganador, me regala nombre completo, número de cédula y listo, ¿vale? Son las 9 de la mañana, 56, más música. Vamos de chucu, chucu, chucu, chupe, chucu, chucu, chucu, chupe.

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0: en este sábado, sábado de celebración de amor y amistad. ¡Qué rico! Ya la gente está alborotada, ya, y estoy escribiéndole a los ganadores, por favor. A los que les he escrito, hey, ganador, por favor, me regalan los datos. Nombre, escríbame el teléfono ahí, por favor, Juan David Lasprilla, Javier Argote. Nombre, incluye botella y entrada, sí. Botella y entrada. Mesa, botella y entradas. Nos pillamos esta noche en la arena frente al Confandi de Arroyo Hondo. Frente al Confandi de Arroyo Hondo. Allá nos pillamos hoy. Va a estar buenísimo, va a estar chéverísimo. DJ Cuervo tocando en vivo en la Arena Center. Bueno, me voy a las calles de Cali, donde está Yerly, la más viral a esta hora, con buena información. Adelante, Yer.
1: Hola, buenos días. Feliz del amor y la amistad. 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
0: Muchas gracias, Jer. Ya son las 10 de la mañana, 11 minutos. Mire, me está escribiendo un parcero, es un amiguito que tiene mucha alegría, tiene una situación, ¿no? Y lo voy a decir, y él me está escuchando hasta ahora. Es el toca timbal. Se llama Ronald Timbal. Búsquelo ahí en Facebook. Ronald Timbal se llama él. Ronald Timbal. Les voy a decir, Ronald es invidente. Ronald no ve. Él es ciego. Sí. Toca timbal y me está diciendo, Anuar, vea, si me necesitan para algún evento, si usted tiene algún evento, tiene una discoteca, tiene una barra, conoce a alguien que tenga una barra, una discoteca, y necesita un timbalero bueno y quiere ayudar a Ronald, porque Ronald le pega sabroso. Yo lo he visto en varios shows con diferentes DJs, de salsa, y le pega sabroso Ronald Timbal. Ronald es invidente y pues tiene el talento del timbal, ¿sí? Tal vez no ve, pero sí siente ese timbal como de su alma, como de sí. Si usted necesita a Ronald para su evento, si usted necesita a Ronald para su discoteca, para su barra, búsquelo. Ronald, termina en D, Ronald Timbal. Búsquelo ahí, Ronald Timbal. y cotícele. Mire, es de gran ayuda para él que lo contrate. Mucha gente, ay, muchacho, como le pega sabroso. Yo lo pillé una vez tocando en Licores ZR, que queda por ahí el barrio del Recuerdo. Eso se llena, uy, papá. Mejor dicho, la gente aleteadísima, el timbal. Ronald Timbal me dice, parcero, saludo grande. Estoy disponible como timbalero para esta noche. Si lo necesitan, tocar eventos, fiestas, discoteca, le agradezco por favor que me tenga en cuenta. Y me recomienden la emisora y con sus amigos DJs que quieran un timbalero para esta noche, cuenten conmigo, por favor. La buena, ayúdame ahí con eso. Necesita camellar el viejo. Ronald Timbal, búsquelo así en Facebook. Él es invidente y es conocido por todos los de la radio. Incluso ahí su foto de portada es una foto con Jonales, con el parcero con Jonales. Y metan en ahí que tiene varios videos, le pega sabroso. Viejo Ronald Timbal. Viejo Ronald Timbal. Tiene foto con toda la gente de la radio, qué chévere. Tocando el timbal el viejo ahí. Ronald Timbal, búsquelo en redes. Si usted lo necesita, contrátelo. 10 de la mañana, 14 minutos. Seguimos de Chucuchupe. En Candela, Candela, ya vuelvo con Yerlini y más información.

0: Ya son las 10 de la mañana, 26 minutos, 10:26. Seguimos desde el Centro Comercial Único, lleno total lo que se está viviendo a esta hora. A ver, adelante, Yerlín.
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0: Muchas gracias, Yer. Ya son las 10 de la mañana, 29 minutos, 10:29, y mando un saludo grande a la familia Lazo Bolaños. A esta hora en carretera, boleándole chancleta eso. Paren, paren, que la tía tiene ganas de miar. Paren, paren. Me lo imagino, van para el Huila, para Isnos Huila. Me imagino el tío ahí en pecuecado en el carro y pare, que voy a miar. Adelantando tractomulas, uno, hijo de madre, para hacerle, para que le rinda cuando hay pare, que uno va a miar. Se bajó a miar la tía. De la familia Lazo Bolaños. Y uno se para a esperar que ella orine ahí en una bomba. Y uno ve pasar las mulas que uno ya pasó pasando. Y otra vez, hijo de madre, y otra vez uno arranca otra vez a pasar mulas, al profesor otra mula. Y las adelanta y uno dice, bien, voy cuando te pare, que otra vez tengo ganas de chichi. Hagan en la casa, hombre. 10 y

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1: Señoras y señores, hoy tengo el inmenso placer de presentarles el más espectacular repertorio de la Sonora Matancera. Desde tu FM 101.9, Candela Estéreo vía satélite para toda Colombia. Soy William Vinasco y les invito a disfrutar la música del decano de los conjuntos de Cuba. Aquí comienza una hora con la Sonora.

dirección nacional, Karen Vinasco. Selección musical, Parmenio Vinasco, el general.

Avanza el mes de septiembre, mes de amor y amistad, y aquí estamos contigo acompañándote con la música que tiene mensaje, melodía, sabor, respaldo. Una de las agrupaciones más importantes de América está en el aire desde este momento en las estaciones Candela. Prepárense, llega una hora con...

Las últimas grabaciones del barranquillero Nelson Pinedo con la Sonora Matancera se realizaron en el año de 1958 con el mismo ingeniero de sonido a que siempre reconoció como el talento que imprimió ese sonido espectacular a los temas de la Sonora Matancera. Era el operador de la consola de Radio Progreso, Medardo Montero, y Nelson Pinedo lo bautizó como el Mago de Oz. Escuchemos al almirante del ritmo interpretando La Esquina del Movimiento.

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1: Celia Cruz se convirtió en imán de taquilla donde quiera que se presentara. Su popularidad fue tan grande que alcanzó con temas como Burundanga. La canción más importante difundida por las estaciones de radio de la época y la que procuró que la guarachera de Cuba fuera invitada a nuestra patria. Pero después vinieron una serie de canciones que recordamos y que se metieron también en el corazón de nuestros compañeros colombianos, amantes de la buena música. ¿Qué tal, por ejemplo, este tema de la autoría de Bienvenido Fabián, un bolero mambo delicioso titulado Tuya y Más Que Tuya?

Nos vamos de bolero, cha-cha-cha, y nos remontamos a fines de la década del 50 con una voz muy comercial, la de El Flaco de Oro, Celio González Asensio. Imagínense lo impecable en la tarima, vestido de blanco de pies a cabeza, como un zorzal. Escuchemos Intruso Corazón.

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1: Alberto Matel Vitalí nació el lunes 23 de agosto de 1920 en la ciudad de Mendoza, en Argentina. Su padre, de origen francés, don Luis, y su señora madre, italiana, doña Herminia. Se le conoció como el niño prodigio. Desde muy temprana edad ya se desenvolvía en diferentes géneros musicales como los valses, los tangos, las milongas y los candombes. Finalmente lo suyo fue el bolero, una de las voces insignia de esta melodía que nos acompaña con Mi Dicha Lejana.

Vamos a escuchar a un vocalista que superó las limitaciones del idioma en Brasil para convertirse en una verdadera figura. Actuó en el club Las Mil y Una Noches y en la cadena de radio Paraupila. Regresó a Argentina, cantó en Radio Splendid y después eran frecuentes sus visitas a Uruguay, a Chile y a Perú. Les estoy hablando de Carlos Argentino Torres, este porteño que nos interpreta en el Cachumba.

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1: Cuando la Sonora Matancera hacía sus presentaciones en vivo en Radio Progreso, el locutor Israel Pimentel Molina anunció a bienvenido Granda, por su mostacho negro y abundante como el bigote que canta. Ahí quedó bautizado para siempre. Y sus simpatizantes decían es que con el mostacho esconde que es mueco, que no tiene dientes. Él finalmente confesó que era por la admiración que tenía por nuestro premio Nobel Gabriel García Márquez. Bueno, vamos a escucharle inmediatamente en Una Hora con la Sonora. Este clásico se titula Llevarás la Amarga.

Alberto Beltrán nació en La Romana, en República Dominicana, y sus últimos años los pasó en la capital, en Santo Domingo, acompañado de su nieta mayor. Alberto grabó el 19, Te miro a ti, y el título que les voy a presentar el mismo día, exactamente el martes 16 de noviembre de 1954. El éxito que le identificó y que incluso nos hizo olvidar su nombre. El Negrito del Batey.

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1: La Gordita de Oro nació en Puerto Rico el 11 de septiembre de 1923. Así la apodaban a Mirta Silva. Y se nos fue de este mundo el 2 de diciembre de 1987. Falleció en Puerto Rico, en San Juan exactamente. Hay un panteón cercano a los de Rafael Hernández, Pedro Flores y Daniel Santos, donde reposan sus restos. En ritmo de guaracha vamos a escucharla en la interpretación tradicional de él.

un tema de Alberto Vázquez le permitió a Willy Rodríguez consagrarse como estrella de la Sonora Matancera. Participó en el filme mexicano Amorcito Corazón, y ahí este título, que escucharemos enseguida, pues contribuyó para conseguir una versión actualizada, repito, del mexicano Alberto Vázquez, pero seguido de Todo Acabó de Fernando Maldonado, llevándolo al estrellato. Escuchemos al Baby interpretando Tú Significas Todo Para Mí.

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1: Es intérprete que comenzó con el sexteto Occidente Infantil, también con el sexteto

Manuel Licea Puntillita nació en Yareyal, una población de la provincia de Holguín, retirada de La Habana, la capital cubana. Empezó su carrera como cantante con agrupaciones menores. Luego probó suerte en Camagüey con la orquesta de González Ayué. Con el maestro Cueva más adelante y su orquesta interpretó el número que lo bautizó para siempre, el son de Puntillita. Y también interpretó el gallo, la gallina y el caballo. Vamos a escucharle después de radicarse en La Habana para los últimos días, en la interpretación de Can, Caneito Can.

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1: Hay quienes afirman que la voz de Olga Chorenz era superior, hablando de voces femeninas, a la de la guarachera Celia Cruz. A pesar del corto repertorio que dejó con el respaldo de nuestra agrupación, con esas cuerdas vocales pasó a la historia de la música popular latinoamericana. Vamos a apreciarla en este título de Quintero León, ritmo de bolero.

Raúl del Castillo nació en La Habana. Se hizo popular en la emisora RHC Cadena Azul, donde impulsó su tema de batalla Violetas Imperiales. Y de ahí pasó a Radio Progreso, donde entabló una amistad bonita con los muchachos de la Sonora Matancera, y de ahí se derivaron sus dos únicos temas grabados con el conjunto: Luna de Miel, un bolero mambo, y de Javier Naranjo, Me Aparté de Tu Vida.

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1: Rogelio, Willy y Gaito se unen en la siguiente interpretación de The Candela Estéreo por todas las estaciones de Radiópolis a esta hora de la mañana. Esto se titula Vive la Vida Hoy.

uno de los momentos más importantes en Colombia vividos no solamente por Sergio González y Daniel Santos, que le acompañó en el 78 al Hotel Nutibara, sino por los fanáticos, los seguidores de Flaco de Oro sobre todo. Quedó para el recuerdo en la historia paisa. Eso fue del 15 al 20 de mayo. Boletería agotada. A reventar para admirar a dos grandes. Señoras y señores, vamos a despedir este programa con el Flaco de Oro, con Sergio González Asensio. El título de la canción de Calixto Leicea en ritmo de guaracha, No se lo diga.

No se lo diga, papá, para cerrar esta audición de una hora con la Sonora, la voz de Celio González, desde las estaciones Candela en toda Colombia. 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Y hablando de música, vamos a regresar, si Dios lo permite, el próximo sábado, después de las 11 de la mañana. Por ahora nos retiramos, es que ha llegado.

regresaremos el próximo sábado cuando por Colombia y América se escuche el inolvidable grito de Una Hora con la Sonora.

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0: Ya son las 12 del mediodía, 17 minutos. 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Bueno, y otra que anda alborotada y celebrando amor y amistad en el Centro Comercial Único, exactamente en Al Comprar, nada más y nada menos que Yerlina Más Viral con información. Adelante, por favor.
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1: 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Seguimos en Al Comprar, ya regresamos con más información en este sábado de Candela Pura.

0: Ese es otro que toda la vida yo lo he visto, ha estado viejo. Oh. Eddie Herrera. 12 del mediodía, 29 minutos. 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
0: Muchas gracias, Yerlín. 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

0: despedimos este bloque de información desde el Centro Comercial Único. Yerlín, adelante, por favor.
1: Así es, Ricardo, Jorge, claro, continuamos sí. 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
1: Es sábado, sábado de

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seguimos en este sábado sabroso, sábado de Candela Pura. Oiga, haciendo una invitación a todos los oyentes de Candela que necesiten el regalo de amor y amistad, que están pensando en regalo de amor y amistad. Ay, mi centro comercial más favorito era el Centro Comercial San Andresito del Sur. Pues bueno, les quiero recordar que gracias a la Alcaldía de Santiago de Cali, a toda la gestión que se ha hecho, están ubicados en el segundo piso de la 14 de Paso Ancho. Lleguen ahí, segundo piso, allá están la gran mayoría de locales que están en el San Andresito del Sur. Así que aproveche, celulares, moda, tecnología, todo lo va a encontrar allá. Una gestión que ha hecho la Alcaldía de Cali. A acomodarlo, reorganizarlo, la ciudad tiene que avanzar. Tenemos que seguir recuperando la ciudad de Cali, así que pilas. Ay, mi local de San Andresito del Sur, váyase. 14 de Paso Ancho, ahí al frentecito, Ahí se va a encontrar con la mayoría de los locales que están en San Andresito del Sur, pues por el tema del terremoto, ustedes saben que quedó todo malo y toda la vuelta. Ustedes allá pueden llegar. Hay las descuentos, promociones, hay alegría. Y además apoyamos a todos estos comerciantes, ¿no? Que muchos de ellos, pues perdieron todo lo que alcanzaron a sacar. Y usted tener un negocio, volver a arrancar y todo eso, pues, es difícil. Entonces caigan, 14 de Paso Ancho, ahí están ubicados ellos. Eso es 80 con Paso Ancho, lleguen ahí. Segundo piso, ahí está la gran mayoría de locales de San Andresito del Sur. Se pasaron para allá.

0: 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Es la 1:30 de la tarde, la hora en candela.
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En buena onda y chévere lo que está pasando con los comerciantes que resultaron afectados en el sector de San Andresito del Sur, o en el Centro Comercial San Sur. Bueno, están acomodados, están organizados ya con sus stand y todo eso. En la 14 de Paso Ancho, pase ese país. Eso es lo mismo, pasa para el frente y ya. Gracias a la alcaldía de Santiago de Cali, en cabeza del alcalde Alejandro Eder, se hizo posible de que estos comerciantes se reactivaran para seguir avanzando en la ciudad después de lo que pasó el 10 de agosto, porque todos lo sabemos que mucha gente se quedó desacomodada. Y bueno, gracias a Dios ellos ya tienen este, como este espacio, o sea, si su local favorito para comprar el celular, para comprar moda, para comprar lo que quiera, videojuegos, lo que quiera, la gran mayoría de almacenes de San Andresito del Sur están ubicados en la 14 de Paso Ancho, así que allá nos pillamos. Ya voy para allá porque voy por el regalo de amor, amistad de la esposa. ¡Pilas pues!

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1: 2 de la tarde en punto. Oiga, y por ahí dice que las buenas noticias se comparten, ¿sí o no? 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
1: Regresé por estos lares. ¡Mua! ¡Mua! 2:15. Por aquí está Yerlín, la más viral. Buenas, ¿cómo me le va? Déjeme adivinar, volteando, ¿verdad? Buscando quedar de amor y amistad. Yo sabía, todo lo dejamos para lo último. Yo sabía. Hablando de amor y amistad, hoy sábado, ¿usted cómo va? ¿Como titular? ¿Como suplente? ¿No fue convocado? Mira, no, hablando de regalo de amistad, yo sé que la mayoría quieren lucirse, yo sé que la mayoría quieren dar algo chévere, bonito, para ganar puntos. Si usted apenas está conquistando a la novia, conquistando a la muchacha con la que va a salir y usted pretende que sea su novia, usted se luce, ¿no? Usted dice, no, yo no le puedo dar solamente unas rosas, yo tengo que darle algo más. Y para eso tenemos al Gato Montes. Y es que no me alcanza el tiempo. ¿Qué tenemos para todo nuestro oyente, Gatico? ¿Cuál es la invitación, regalos, para amor y amistad?

0: un poquitico más allá. Es un poquitico más allá de los mangos.
1: Déjeme Hola. Decirle que sí.
0: Ah, aquí estás.
1: Déjeme decirle que sí, que sí, que sí. Primero, antes de ir con promociones, con lo que qué hermosa estás hoy, Yerlin.
0: Ay, gracias.
1: No sé, te vi, siento que empecé a ver como el amor de mi vida. Yo nunca he sido monero, yo nunca he sido monero. Yo he sido más de indiecitas, me encanta el color canela. Me encanta, me parece que es pasión, que es deseo.
0: Pero este no es color canela, este es color quemado con estos solazos.
1: No, usted está escurtida, mi amor, pero no estoy hablando de eso, mi amor. No, pero por primera vez en mi vida estoy empezando a ver a una mona más hermosa de lo que ya son. No sé, hay algo en ti, hay algo en tu mirada. No sé si es porque miras para el norte y al sur al mismo tiempo, no lo sé. Pero hay algo de ti que me está enloqueciendo, Yerlin. Feliz día del amor y la amistad para todos. Ay. Yo soy desde el oriente de Cali. ¿Qué pasó, mi amor?
0: No, me puse rojita.
1: Ay, mi amor, te lo mereces.
0: Ay, gracias.
1: 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Juanca, porque hoy tenemos buena noticia, ¿o no?
2: Hoy tenemos excelentes noticias.
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1: 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Déjame decirte, estoy contento. No te veo en este momento, pero te siento. No necesito verte para sentirte.
0: Uy, no. Mire, si no me quiere dar regalo, está bien, pero con esa parla, Dios mío, y no me quiere dar regalo, ya entendí.
1: Mire, yo soy de las personas que cree que todos venimos completos. Ay, que yo estoy buscando la parte que me falta, que para mí eso es paja. Todos venimos completos. Y de pronto, tal vez como yo hoy descubrí que encontré el complemento perfecto en ti. Hasta Leo me puso nervioso.
0: No, a mí no me engacharra. Yo quiero mi celular. Muy bonito, pero quiero mi celular. Hágame el favor.
1: Oiga, nada es suficiente para las mujeres, definitivamente. Ay, mi amor. Más rato vengo porque le voy a decir lo de los teléfonos. Si de pronto le llevo con un teléfono, ya sabe, ¿no?
0: Ah, bueno, ahí sí la cosa cambia. Ahí sí te puedo mirar diferente. Ya regresamos con más información. Si usted quiere dar un teléfono, un buen regalo para hoy, no se desconecte de Candela, solo éxito. Sábado de Candela Pura, 2 de la tarde, 20. Buena.

0: buena, qué buena.
1: Saludo para mis muchachos de Mondomo, Cauca, a Leider, a todos los que van entrando en sintonía. Oiga, qué calor, ¿no? Dios mío, ¿a cuántas cuadras estamos del Mono Jaramillo?

0: quienes los que van a celebrar amor y amistad hoy. Y están las que van a tomar con la exnovia de J Balvin. Ay, la soltería, no, los solteros. Ah, me pongo a pensar también en los solteros. Pero si usted está soltero es porque quiere, mi amigo. Porque si usted escucha a Candela y dice, no, yo de esta soltería salgo porque salgo. Usted compra un celular, usted la deslumbra, usted gana a punto. Una cosa es que a mí me lleguen y me toquen la puerta con rosa y otra cosa es con un celular. Ahí va ganando muchos puntos, ¿sí o no, gato?
1: Amor, póngale cuidado a esta situación. Usted va con chocolates y flores. Tengo a dos mujeres al frente mío. O sea, con chocolate y flores, ay, tan bonito.
0: Sí, lindo.
1: Pero
0: sí,
1: corre el riesgo de que lo manden para la friendzone, que lo friendzoneen, que le digan, no, papi, usted es solo como un parcero.
0: Sí, sí.
1: Pero
0: sí,
1: usted llega con un teléfono.
0: Oh.
1: La compromete. Vea que ahí me dicen sí.
0: No es que
1: la compromete. Por lo menos ya sabe que el piquito lo tiene que soltar, por lo menos.
0: No es que seamos interesados. Confírmeme, no, la muchacha. No, no. No somos interesados. Bueno, un poquito.
1: Un poquito nomás, pero es que rosa y chocolate es ya para la que es.
0: Sí,
1: siento que es un regalo más romántico, fijo. Ajá. Para la novia o la amante también puede ser, porque las amantes también merecen flores, muchachos.
0: Oiga,
1: por favor.
0: Eso.
1: Y compran dos ramitos. Entonces, la vuelta es que usted llega con el teléfono, compromete ya, amarra un poquito.
0: Eso.
1: Como cuando usted le echa sal al cóctel para que amarre, así mismo, vea.
0: Eso.
1: Delicioso. 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

merece esa persona que usted tanto quiere, o si se lo quiere dar a usted mismo también, porque usted también merece ser feliz. 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

0: tiene que decir la mayoría del tiempo, que entre el bien y que lo malo se vaya, que no se le peguen esas malas vibras, esas malas energías. Recuerde que todo lo que nosotros pensamos es lo que atraemos. Por eso, amiga, piensa en ese smartphone, piensa en ese celular, para que le llegue hoy el poder de la manifestación, el poder de la manifestación.
1: Yerlin, mi mona. Ya, qué pena, mi amor, es que estoy manifestando, como usted lo dice, que me llegue esa mona que tanto quiero.
0: Ok, ok.
1: Una mona locutora que usted definitivamente sí me tiene maluco. 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
1: 3 de la tarde, 13 minutos. Ah, bueno, no, ya cambió, 3:14, gracias. Me parece, pero estoy escuchando como hay un reempálago, yo parece que quiere como que llover. Y entonces yo dije, ¿será que hoy yo? En el piso 40 están pasando cosas extrañas. Y entonces me asomo y en la ventana y se ve como nublado. Reviso el clima del celular. Me dice que se espera pronóstico de lluvia a las 4 de la tarde. Entonces dije, no es que estén pasando cosas extrañas. Es que sí está relampagueando. ¿Sí o no, gato? ¿Escuchaste o solamente aquí en el norte? ¿No?
2: No, Yerlin, ve, yo te digo una cosa. Por acá hay de todo menos una nube. Está haciendo un calor tremendo. Yo no sé vos dónde es que estás viviendo. ¿Cómo? Aquí no estás queriendo charlar vos.
1: ¿Es porque, en si serio? Vos estás,
2: aquí porque hay un techito, mi amor. Un reempálago, hay un reempálago de sol por acá. ¿O yo?
1: ¿En
2: hay
1: serio?
2: Una tormenta.
1: Le voy a preguntar a los oyentes, 315-513-1025, si los que están por aquí por el norte están escuchando los reempálagos. Y si está como oscurito, Berlín, como con pinta de llover. No tiene pinta de llover.
2: Pasa el número.
1: ¿De quién?
2: Pasa el número de Jíbaro, que está como bueno.
1: Ah.
2: La está haciendo ver cosas, está potente.
1: Gotas de lluvia.
2: Eso, un poquito más para que llueva, ¿verdad, mi amor? Muchas gracias. Yerlin.
1: Señor.
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2: La gente pensará que uno está resolicitado, que tiene mujer y amante, y yo ahorita, yo ni me quiero ir de aquí, porque voy a ir a mi casa a dormir. Yo soy de los que hoy va a estar solito, solo con mi soledad. Por eso me quiero quedar aquí en Isel de los Mangos, porque si no voy a estar solito. Bueno, esa es la vida que nos tocó, mi mona linda. Yo amando a Yerlin y ella amando a otro. Eso es lo que pasa con los corazones nobles como los míos. Vamos a seguir otro rato más acá en Isel del Centro Comercial Los Mangos, en el oriente de Cali, dando mucha candela, candela, candela. Y ojo, atención, porque se viene un detalle final que usted no lo va a poder creer. Pero eso en contados minuticos, mi amor.

0: Está cayendo un aguacero, Miguel, pero una cosa increíble.
1: Vio, yo les dije que iba a llover, ustedes no me creen. Por acá en el norte está un puro reempálago.
0: Llueve, llueve. ¿Dónde? Llueve en mi corazón, Miguel, porque tú no me has tirado un besito el día de hoy, de amor y amistad, Miguel.
1: Pórtate serio, hombre, no, yo pensé que sí estaba lloviendo. No, no, no, tengo huesito, ahí va, ahí va. Eso, 3 de la tarde, 27. Ya regresamos con el gato porque hay mucha información y el regalo perfecto para

0: 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Son las 3:30 de la tarde, la hora en candela.
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0: Tremenda información a las 3:51 de la tarde. Gracias al gato Montes. Venga, gatico, ya vine a acompañarlos en cabina para que ustedes sigan en sintonía de este sábado de Candela Pura. Le atiné. Soy tu climatóloga de confianza. ¡Ay, no! Te dije que a las 4 de la tarde iba a llover. Y empezaron, no, Gerlín, ¿a dónde? Escuche.
3: Hola, Gerlín, ¿cómo estás? Había una nube negra, pero ya se fue. Ya no hay nada.
0: Por acá por el norte está como que con una magadera, eso truena, truena y truena, truena. Y yo, pero bueno, ¿qué hora es que va a llover? Dice el pronóstico del clima que a las 4, ¿no? Pero, o sea, les digo, por acá en el norte. Y vea, efectivamente ya está empezando a llover, pero ¿en dónde, Andresito?
4: Geraldine. ¿Cómo estás, Geraldine? Llueve en Palmira, está cayendo agüita.
0: En Palmira está lloviendo ya. Ay, no, que caiga un poquito aquí en Cali porque ya no aguanto más.
5: Gerlín,
4: en el norte está haciendo calor.
0: Ya sé. Entonces me estás diciendo que solamente la nube gris y oscura está solamente aquí en Torre de Cali. No. Dios mío, empiecen a sacar esas sábanas. ¿Quién saca la cobija y la pone en el balcón para que llueva?

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0: 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Son las 5:30 de la tarde, la hora en candela.
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mi familia más bonita, la familia más grande de Colombia, la familia Candela, Candela, Candela, solo éxitos. ¿Cómo están? ¿Cómo me les va? ¿Si están o no estamos, Candela? ¿Qué me hicieron, hola? Les voy a hablar claro. No sé qué hago aquí. No tengo ni idea qué pasó, pero aquí estoy. Muy buenas tardes a todos, soy Robinson, el Gato Montes, y siempre estoy bajo la dirección del único, el más grande, papito Dios. A él mil gracias por tenerme una vez más en los micrófonos de Candela. Buena tarde, buena tarde, buena tarde para todos. ¿Cómo me le va, mi gente bonita? ¿Cómo está mi reina linda? ¿Cómo está mi rey? ¡Feliz día del amor y la amistad, carajo!

0: Saludo para Culuevo. Saludo para todos. Les voy a hablar claro, no tengo ni idea qué es lo que hago aquí, pero aquí estoy. Atravesé la ciudad con tal de llegar por estos lares. Me merezco por lo menos que me salude, carajo. 315-513-1025. Buena, buena, buena, buena, buena, buena, buena, buena, buena, buena, buena, buena, buena. Qué calor tan berraco. Dios mío bendito. Ole, a ver, ¿quién saluda por acá? Los quiero activos porque si no están activos no les traigo la sorpresa de hoy.
1: Yo, gato, háblame.
0: No, papi, ¿bien o qué?
1: Perdido, ¿no, gato? Te perdió tu alma, ¿no?
0: Bien, papito, póngale cuidado. Reporte, quiero que se reporten. Si me siento solito, no lo hago. Si me siento acompañado, lo hago. ¿Se acuerdan que yo recochando les dije a ustedes que no para todos el amor y amistad es bonito? Hay unos que no estamos convocados ni titular ni suplente, simplemente no nos convocaron. Ay, sí, qué rico amor y amistad. Y uno que está solo. Y uno que no tiene quien lo huela. Entonces, ¿qué? Entonces, para nosotros no hay nada, pues, ¿ah?
1: Buenas, buenas, buenas tardes, mi gato querido.
0: Buenas tardes, papito lindo.
1: Yo escucho Candela, Candela, solo éxitos.
0: Un abrazo, mi rey.
2: Hola, mi gato.
0: Hola, mi
2: amor.
0: Ahora
2: sí se arregló este sábado, carambas. Ahora sí estamos en el amor y la amistad. Feliz día, gatico. Feliz día, gatico. ¡Miau! Desde acá de Palmira, Olguicha. Feliz día.
0: Olguicha, mi reina linda.
2: Qué hermoso.
0: Un besito para usted, mi amor.
3: Saludos desde Florida, gato Montel.
0: Un abrazo, mi reina linda.
4: Hola, gatico, qué más, feliz turno. Me alegra mucho, mucho escucharlo.
0: Muchas gracias, mi reina. 315-513-1025. Se los digo de una vez. No todos en el amor y la amistad estamos dispuestos a celebrar hoy, ¿cómo así? Algunos estamos dejados, otros estamos cachoneados, otros simplemente nos abandonaron sin decirnos nada. Nosotros también merecemos un especial el día de hoy. Otros nos alejamos de esa persona putrefacta, de ese tóxico. Si ustedes muestran, se las voy a cantar de una vez, papi, de una vez las voy a cantar. Tengo un especial que se llama Bendito Amor. Tengo un especial que se llama Bendito Amor. ¿Les doy una pruebita o no les doy una pruebita para ver si lo tiramos o no lo tiramos?
5: Hola, mi gatico, yo escucho Candela, Candela, solo voy a decir, mi gatico, usted no ha querido que nadie lo huela, es porque usted no ha querido, no ha dejado, porque cada vez que usted sale de mi hijo, le aparecen ahí echando los perros, manos, vieja y un poquito.
0: Ay, todo aparece. Un abrazo para mi gente linda del Cauca. Hoy estamos de banca, dice Leider, bueno, papi. 315-513-1025, reporte porque tengo una pruebita de este especial que se llama Bendito Amor. ¿Lo tiro o no lo tiro?

0: hasta papi para el bendito amor que me tiene como... Que me tiene, pero que no me tiene.
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2: No todo está...
1: Gato Montes.
0: Yo, papi.
1: Suéltalo, carepalo. Oiga, si a usted le gusta la noche... La noche se presta para muchas cosas.
0: ¿Cómo? Ay. No me diga eso, por Dios.
3: Kio gato, y reportando sintonía aquí en de Palmira, familia Candela, Candela, solo éxito. Y el grillo, aquí el grillo. Ojo gato, que ya empiezan a aparecer los carrones. No. Hágale, pues, hágale. Y saludando a Pisa, suave.
0: Un abrazo, papito.
4: Candela, candela, candela, candela. Gatico, suéltela con toda y con duro. Candela, candela, candela.
0: Agárrese porque le traigo el especial de Bendito Amor. Oye, y suena como las canciones están sonando. Así, mira, escucha.
5: Quiero que sepas que yo también estoy pensando en ti.
0: ¡Ay, bebé!
3: Yo escucho Candela, Candela, Candela, solo éxitos, mi gato. Muy buena tarde, mi gato. Saluden, mi gato. Salgan del closet, que ya llegó el gato. Llegó el gato. Feliz día del amor y la amistad, gato. Suéltelo, claro que sí.
0: ¿Será que soltamos Bendito Amor? ¡Ay, Dios mío!
4: Soltalo, gatico, soltalo pues. De esa magadera.
0: Vámonos con un especial de Bendito Amor, pues. Un saludo para Erika y Ana Paula, que están en sintonía preparando el asado para hoy. Ni con ellas voy de titular, no, o sea, estamos jodidos. Una horita, pues, de Bendito.

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2: Me convencieron de meterle una horita. Bendito amor, tu bendito amor. Vamos a meterle una horita a tu bendito amor, porque no todos estamos celebrando amor y amistad. Algunos estamos dejados, otros todavía los estamos limando. No cabemos por las puertas, Dios mío, porque nos dieron tu bendito amor. 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

0: ¡Ay, bendito amor! Bendito, bendito amor. ¿Qué era que hacemos con esta vida que nos tocó?
1: Gato, no le pegue al perro. 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
2: Hey, gato, dame un favor. Contame, un saludito papi. A mi mamá acá en Jamundí, que está cumpliendo años. Luceli Ramírez de Chate. Gracias, mijo.
0: Un saludo para su madre. Un saludo para Luceli, mi amor hermoso. Felicitaciones.
3: Que te bendiga y que cumplas muchos años. Hoy que estás cumpliendo años, que Dios te regale.
0: Luceli, mi amor, me guarda carnita. Me guarda tortica. Me guarda traguito. Que cumpla muchos años más, mi amor. Felicitaciones de parte de toda esa familia de Candela y de su niño. Un feliz cumpleaños. Por acá también un saludo muy especial para Juliana y Linet, del parte del gordo sabrosón del barrio López. Ese nombre, Linet, Dios mío bendito. Ay, me da un infarto, ¿no? Cuando lo leí. Yo ya decía, se apareció justo el día del amor y la amistad. Qué raro.
4: Hágale gatico, hágale gatico con toda mi chibul. Hágale, hágale.
0: Mi chibul.
5: Otro todavía no
6: es. Candela, candela, solo éxito. Gatico, ¿cómo sería, papi? ¿Cómo vamos, mijo?
0: ¿Cómo es? ¿Cómo sería?
6: Hijo de madre, no. Ay, hijo de madre. Hoy con ese bendito amor.
0: Bendito amor. Papi, no todos estamos celebrando el amor y la amistad. Algunos estamos dejados. Otros estamos dolidos. Otros cachoneados también. Una horita que le meta ese bendito amor. Una horita que deje esto candela, candela, candela. Como para que usted le den ganas de coger el teléfono y decir, la llamo, hijo de madre. Papi, yo la llamo.
7: Buenas tardes, gato. Yo escucho candela, candela, solo éxitos.
0: Yo, papi.
7: ¿Cómo sería?
0: ¿Cómo es? ¿Cómo sería,
7: gato,
0: mi rey?
7: Pero, o sea, vos estás solo hoy porque querés.
0: Ay, no, ahora resulta.
7: Hay muchas mujeres de la tercera edad que están detrás tuyo, y muchos hombres que andan detrás tuyo.
0: Esto, ve.
7: O sea, ya porque vos querés, o sea, pero no me dejas quejarte.
0: A ella le voy a decir una cosa, se calman, ¿no? Se calman porque tampoco es así estarlo dando por darlo. Sí, sí, sí, por acá me dicen... Hola, gato, soy la mamá de Linet. ¿Qué pasa, gatico? Ya tiene muchas, muchas tocallas. Ese nombre me trae recuerdos. Qué recuerdos me trae ese nombre, por Dios bendito. Un abrazo para Vanesita Soto también. Con Vanesita no voy ni de titular ni de suplente, no voy, espero de nada, cara. Ay, no, me removieron todo, Dios mío bendito. Mejor dicho, me lo merezco.
8: Sé que ahora lo último que...
0: Me merezco que tenga el beneficio de la duda, ¿o no? Sí, me lo merezco.
8: Por si acaso...
0: 5:17 minutos en Candela, Candela, Candela, solo éxitos. Estamos en bendito amor, mi madre. Y ese bendito amor suena así, hoy lo ve.
8: Y no quisiera que me malinterpretaras, pero a los dos nos conviene que le demos vuelta a lo...
0: Ese bendito amor suena así. Ay, Dios mío. Ese bendito amor.

0: Bendito amor. ¿Qué vamos a hacer, Dios mío bendito? Esto es Candela 102.5 Cali, solo éxitos. Sábados de candela pura, sábado de amor y amistad, sábado de bendito amor, carajo. ¿Sabes qué? Ustedes saben que yo soy sincero.
1: Ya me voy.
0: Ya sí soy sincero, ya me voy. Les voy a hablar claro, eso era un ratico nomás. Me voy a ir a llorar un ratico a la casa. Media hora. Media hora. Pídame la canción. Esa canción del bendito amor. ¿Ya la entendieron, no? Noticas de voz 315-513-1025. Pídamela, papito. Esa canción con la que usted dice, ah, ya que iba de madre. Sírvame eso doble, papito. ¿Qué canción? 315-513-1025. ¿Qué canción le coloco en bendito amor que usted diga? Ah. ¡Échele, échele! Échele doble a eso, papito. Noticas de voz. Pongo noticas de voz y sale el tema para pintura. ¿Brevelán o no brevelán? Así quedamos. 315-513-1025. Me salió el gallo. 315-513-1025. Bendito amor, papito.
2: Candela es candela, mi gato, y no se puede llamarlas porque uno las llama y de una le viene el regalo por delante. No, no se puede ni llamar ni contestar teléfono.
0: ¿Qué hacerse el huevo?
2: Candela, papito, póngame si tú quieras.
0: Toda mi vida desde que no estás aquí. Ay, bendito amor.
2: Galeano, dos corazones, gatico, dos corazones.
0: Ay, estate indigno, ¿no? ¿Usted por qué quiere tener dos corazones, papi? Estate indigno, ¿no? No es callejeando. Pero va, porque esa también es de bendito amor.
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0: Con uno trató bien y con el otro trató mal. Uno bueno pa' bueno y no malo pa' mal.
3: 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Yo escucho candela. ¿Qué tal, Julián Daza?
0: Un abrazo, papito lindo.
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0: Yo ya tengo lista la mía, ¿no? Obvio, la mía va de primero.
4: Mi gato hermoso.
0: Yo, papi, ¿bien o qué?
4: Mariposa traicionera.
0: ¡Ay! Uy, esa va. Esa va en bendito amor. Uy, esa va sobradísima. Y si no, ya qué, güey, mamá.
5: 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Le faltan horas al día para seguir
0: irnos queriendo.
5: Esa es la canción.
0: Le faltan horas.
6: 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Gatico, gatico, yo, nostalgia del ayer de Ario Gómez.
0: Ay. Uy, no, ¿vos crees que me dé algo o qué? ¿Vos no tires tan abajo que?
2: Gatico, gatico, colócate ahí solo para ti, Rafael Orozco, no puede.
0: Uy, bebé. Ay, hermano.
7: Ay,
0: muchas gracias, hombre, por mandarme a mí mismo. Qué berraquer.
7: 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Gatico, gatico, póngase el beneficio de la duda, gatico.
0: Ay, acaba de sonar, papito, y me acaba de montar al carro. Y acaba de sonar, mi rey bonito, ¿qué hago? Ah?
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0: Yo, papi lindo.
8: Gatico, gatico, cuéntemelo. Detalles.
0: Ush. No, no, no, ¿ustedes qué les pasa? ¿Quién les hizo tanto daño? Dios mío, y no.
9: 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Semilla de odio, semilla de odio. 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
0: Ah, bueno, ya con eso completo la media hora que me queda ya. Muchas gracias. Gracias por hacer el trabajo por mí. Muchas gracias. 5:32 minutos. En Candela estamos en Bendito Amor. Ay, qué rico. Espérate. Vos no sabes qué hacer con. Ay, es que estás malito de eso. Ah, escucha la solución.
1: 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Son las 5:30 de la tarde. La hora en Candela.
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0: Ay, yo arranco con esta hasta media horita. ¡Ah! No, bendito amor. Pues Candela, solo éxitos, papito lindo.

Ahí les van a estar sonando las canciones que me pidieron de a poquitos. Ya las tengo listas, como esta que está sonando ahí. Ya está todo listo, ya está todo listo. Muchas gracias a todos, Dios los bendiga. Feliz fin de semana de amor y amistad. Si tiene el amor, aprovéchelo, béselo, abrácelo. Consiéntame a esa niña hermosa, a esa reina divina. Si es su esposa, si es su esposo, no se le olvide que eran novios antes, carajo. Que antes se mandaban carticas, detallitos, coquetería, la miradita, el besito, la apretadita de labios, a todo eso hace falta. Nunca dejen de ser novios. Salude a esa amistad sincera, a esa que no espera usted su caída y no para darle, y no hay que estar ahí, el contrario, esperando que usted caiga para tenderle la mano y ayudarlo en todo lo que necesita. Hoy es el Día del Amor y la Amistad. Les deseo un feliz día para todas y todos. Soy Robinson, el Gato Monte, y siempre estoy bajo la dirección del único y más grande Papito Dios. A él mil gracias por dejarme estar aquí con Candela, dando candela, candela, candela con esta familia de guerreros y guerreras más grande de Colombia, la familia Candela. Sábados de Candela Pura. Ahí se los voy a dejar con los temas que me pidieron un ratico más, y luego arranca la Candela Pura nuevamente para prender el fin de semana. Hasta luego, pues, besitos y besitos para todos y todas.

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1: Me devolví un momentico. Me devolví rápido porque tengo un saludo muy especial.
2: Que Dios te bendiga.
1: Hacia la carrerita me devolví para decirle a la princesa de la casa, a Emily. Le quiero desear un feliz cumpleaños, Emily. Que sigas creciendo así de bonita, así de inteligente, así de juguetona. Aunque a veces dan ganas de buscarle dónde tiene las pilas para apagarla. Sigue siendo una gran niña, Emily. Un feliz cumpleaños, mi princesita. De parte de tu padrecito Miguelón también, de toda tu familia y amigos, te deseamos un feliz cumpleaños. Que crezcas hermosa e inteligente. Siempre bajo la bendición de papito Dios, Emily. Feliz cumpleaños, que disfrutes tu día especial. También de parte de toda esta familia de Candela. Me devolví solo a eso, imagínense. Una princesita que está de cumpleaños el día de hoy. Y feliz día del amor y la amistad también para todos los que van en el carro con Miguelón. Y para todos los que están en sintonía de Candela. Que sigan los sábados de Candela Pura. ¡Feliz cumpleaños, Emily!
2: El sábado.